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5: Funeral colectivo en Gaza para dar el último adiós a restos de palestinos recuperados bajo edificios destruidos por bombardeos israelíes en octubre del 2023.
6: Puede haber injerencia de un Estado o país ajeno a Brasil que pretenda influir en nuestras elecciones.
5: Brasil entra en la última semana de campaña electoral antes de las elecciones presidenciales en medio de denuncias de injerencia estadounidense a favor del candidato de ultraderecha.
7: Vamos a identificar a esas empresas para prohibirles que sigan mercadeando con un bien esencial, con un bien social como es la vivienda en nuestro país. De manera que vamos a paralizar esta compra por parte de los fondos buitres para parar la compra especulativa.
5: En España, el gobierno propone suspender los desalojos de viviendas hasta el año 2030 en respuesta a multitudinarias protestas por la crisis inmobiliaria.
8: Nosotros presumimos que aquí lo que se busca es agua para desarrollar el proyecto minero, que es el que está próximo, donde se quiere construir o embalsar el área que llevan a cabo y que la población panameña ya le ha dicho que no varias veces.
5: En Panamá, comunidades amenazadas de reubicación rechazan el proyecto de embalse del río Indio para presuntamente asegurar la sostenibilidad del canal de Panamá, pero que residentes denuncian podría ser usado para la minería. Y en Colombia se denuncian 3 casos de falsos positivos bajo el nuevo gobierno de Abelardo de la Espriella. A continuación, detalles de estas y otras noticias en la edición de hoy del Informativo Pacífica. Les saluda Norma Martínez. Acompáñenos. Al menos 5 palestinos murieron el martes en una serie de ataques del ejército israelí contra el norte y el centro de Gaza en nuevas violaciones del alto al fuego vigente desde octubre del 2025. 3 personas murieron en un bombardeo llevado a cabo en el campamento de desplazados de Halawa, cerca de la localidad de Jabalia. Fuentes del hospital Al-Shifa confirmaron también el fallecimiento de una persona debido a un ataque con dron israelí contra el barrio de Al-Tufa, y un hombre identificado como Ahmed Abu Mur murió asesinado a tiros por fuerzas israelíes mientras caminaba por la localidad de Deir el-Balah. Según autoridades de Gaza, los ataques israelíes han matado a 1.421 palestinos y herido a casi 5.000 desde el inicio de la tregua, que Israel ha violado 5.147 ocasiones. Por otra parte, más de 74.000 palestinos han sido asesinados desde el inicio de la ofensiva lanzada por Israel hace 3 años contra Gaza, la mayoría de ellos niños y mujeres. Cientos de palestinos enterraron el martes los restos de 41 personas recuperados bajo los escombros de edificios bombardeados por Israel en octubre del 2023. La agencia de noticias Anadolu informó del funeral colectivo frente al hospital Al-Auda en el campo de refugiados de Nuseirat. Equipos de defensa civil palestina y residentes recuperaron los cuerpos de estructuras colapsadas y destruidas. Con una foto en las manos, Arek Farajalá dijo que con los restos de su esposo recuperados sentía una mezcla de alivio, tristeza y dolor. Pero gracias a Dios el dolor de mi corazón ha disminuido un poco, porque mi esposo ahora tiene una tumba que mis hijos huérfanos y yo podemos visitar, afirmó Arek. Mohamed Abu Nabhan, por su parte, dijo: nos hemos reunido hoy afuera del hospital Al-Auda para realizar el funeral de mi madre, mis hermanos y sus hijos asesinados hace más de 400 días cuando su casa fue bombardeada. Sus cuerpos destrozados quedaron bajo los escombros. Recuperamos lo que pudimos: huesos, cráneos y cabello. Fue extremadamente difícil identificarlos y ahora nos reunimos para darles sepultura, para honrar estos cuerpos puros o lo que queda de ellos y enterrarlos en cementerios musulmanes, dijo Abu Nabhan.

Rami Al-Ayedi, director de Defensa Civil Palestina, urgió a la comunidad internacional a enviar equipo y maquinaria, no en apoyo de una institución, subrayó, sino de los derechos humanos y la dignidad humana y el derecho a recobrar bajo los escombros a personas vivas, heridas o muertas. Ataques israelíes contra la localidad de Al-Mansouri, en el sur del Líbano, el martes, destruyeron viviendas y pozos de agua, además de dañar parte de la red de abastecimiento del vital líquido de la zona, informó la Agencia Nacional de Noticias del Líbano. La guerra en Yemen afecta carreteras y puertos, agravando la crisis humanitaria. Al Jazeera reporta que la oleada comenzó cuando los hutíes realizaron un rápido avance en septiembre, tomando el control de toda la costa yemení del Mar Rojo y reforzando su dominio sobre el estrecho de Bab el Mandeb, una ruta de navegación internacional vital. Dado que la guerra ha afectado las carreteras y las operaciones portuarias, la prestación de ayuda a los miles de yemeníes que viven en campamentos improvisados para desplazados se ha convertido en una preocupación urgente para el gobierno y organizaciones humanitarias. El número de desplazados internos a causa de la reciente escalada de combates podría superar los 230.000, según la ONU, cifra que se suma a los 5.2 millones de personas ya desplazadas internamente en Yemen. La oficina del ACNUR en Yemen declaró la semana pasada que las operaciones humanitarias en el país enfrentan graves dificultades. El presidente Donald Trump declaró que a Irán le está yendo muy mal en la confrontación con Estados Unidos y que no sabe si van a rendirse ya. Así lo dijo a periodistas frente a la Casa Blanca el martes. Trump repitió que la Marina estadounidense ha facilitado el paso de la mayor cantidad de buques a través del Estrecho de Hormuz en cualquier momento de la historia durante los últimos días, incluyendo antes de que lanzara la guerra junto a Israel. En tanto, el secretario del Consejo Supremo de Seguridad Nacional de Irán, Mohsen Rezaei, afirmó que Trump está atrapado en un atolladero en el que no puede ni negociar ni librar una guerra. La Corte Suprema de Estados Unidos eliminó restricciones a las deportaciones de migrantes a terceros países en una victoria para Donald Trump. El máximo tribunal permitió que la administración Trump continúe deportando personas a países distintos al suyo por el momento, mientras los magistrados consideran si la política es legal. La Corte declaró que escuchará los argumentos sobre si los migrantes deben tener una oportunidad real de oponerse antes de ser enviados a países con los que no tienen ningún vínculo. La decisión de 6 votos a favor y 3 en contra suspende por ahora el fallo de un tribunal de apelaciones. El gobierno de Trump ha declarado que envía a terceros países a personas con órdenes de deportación definitivas cuando no pueden regresar a sus países de origen o estos no los aceptan. Sin embargo, muchos migrantes enviados a terceros países se han encontrado presos en lugares de los que nunca antes habían oído hablar. Algunos también se enfrentan a graves riesgos para su seguridad y no les queda más remedio que regresar a sus países de origen. Muchos no tienen antecedentes penales y se ha constatado que han sufrido golpizas y torturas. A menos de 2 meses de haber llegado al gobierno, el presidente ultraderechista de Colombia, Abelardo de la Espriella, ya enfrenta un duro revés en su política de seguridad al documentarse al menos 3 casos de falsos positivos o ejecuciones extrajudiciales, reporta el diario La Jornada. Se trata de Ricardo Martínez, muerto en un operativo de la policía contra una estructura armada ilegal, Luis Carlos Mojica Guzmán, desaparecido por parte del ejército, y Donovan Balanta, miembro de las comunidades afrodescendientes que habitan Bogotá, asesinado por la policía. Sobre Martínez, de 18 años de edad, se sabe que era un trabajador campesino y jornalero que trabajaba a destajo en la zona rural aledaña a la caribeña Santa Marta, escenario de confrontación del Estado contra fuerzas paramilitares dedicadas al narcotráfico y control político en la región desde hace 4 décadas. Su madre, Marelvis Rodríguez, junto a su esposo e hijas, denunció el asesinato de Ricardo alegando que nada tenía que ver con organizaciones criminales, pues simplemente era un trabajador jornalero que se ganaba la vida para ayudar a la familia. La misma semana del asesinato de Ricardo Martínez, considerado como un falso positivo, en las calles de Bogotá, capital del país, la policía, en un desproporcionado operativo, capturó y torturó hasta la muerte a Donovan Balanta, un afrodescendiente desplazado. El tercer caso es el del campesino Luis Carlos Mojica Guzmán, que según la Junta Acción Comunal de La Macarena, departamento del Meta, al sur de Colombia, fue desaparecido por una unidad militar de la región. La Defensoría del Pueblo pidió al gobierno de la Espriella rigurosa investigación y esclarecimiento de los 3 casos, y sobre Balanta agregó que su muerte pudo obedecer a un hecho de discriminación racial
que merece ser castigado. Según Indepaz, la comunidad denunció que el Ejército Nacional asesinó al campesino Mojica Guzmán y después ocultó el cuerpo, constituyéndose en un claro falso positivo que la institución debe esclarecer de inmediato, haciendo eco a los reclamos de la comunidad.

0: Brasil entra en la última semana de campaña electoral presidencial en medio de denuncias de injerencia estadounidense a favor del candidato de ultraderecha, Flavio Bolsonaro. Ronnie Curbelo reporta desde Sao Paulo.
1: Ahora falta menos de una semana para que los brasileños acudan a las urnas en la primera vuelta de las elecciones presidenciales el próximo 4 de octubre. La última encuesta de Datafolha sitúa al presidente Lula da Silva con una ventaja de 6 puntos sobre el senador Flávio Bolsonaro, en un escenario que analistas describen como altamente competitivo y reflejo de una sociedad profundamente dividida, donde factores sociales, morales y económicos influyen en el voto.
2: También están en juego las cuestiones económicas. No se puede centrar el debate únicamente en la agenda social, también hay que considerar la agenda económica. En este sentido, existen diferencias entre la derecha y la izquierda. Los candidatos de derecha y de izquierda están inmersos en una disputa muy reñida.
1: En paralelo, la relación con Estados Unidos se ha convertido en un punto de tensión dentro del debate electoral. El presidente Lula ha reiterado advertencias sobre posibles intentos de injerencia externa en el proceso democrático.
3: Puede haber injerencia de un Estado o país ajeno a Brasil que pretenda influir en nuestras elecciones. Eso es totalmente antiético, irracional, algo que no es ni debería ser normal. Las cosas no pueden funcionar así. Debe prevalecer la voluntad del pueblo.
1: Con la fecha de las elecciones cada vez más cerca, las campañas intensifican sus esfuerzos finales para movilizar a los votantes en todo el país. Yo intento por asegurar la mayor participación posible en una elección que se anticipa altamente disputada.
4: A una semana de la primera vuelta, Brasil llega al tramo final de una campaña marcada por una disputa muy estrecha y por una creciente tensión en torno a la soberanía del proceso electoral. La economía, la seguridad y la polarización política están en el centro del debate, pero también lo está una pregunta que trasciende las fronteras de Brasil. ¿Hasta qué punto deben influir las potencias extranjeras en el futuro político del país? La respuesta comenzará a conocerse dentro de algunos días. Reportando desde San Pablo, Brasil, Ronnie Corbelo para Hispan TV.
0: En Honduras preocupa a la ciudadanía la imposición de un posible estado de excepción en el país con el pretexto de combatir al crimen organizado. El estado de excepción ya fue aplicado años atrás en Honduras y provocó más de 1,000 quejas contra agentes de seguridad por detenciones arbitrarias, torturas, pruebas falsas y otros abusos. Daniel Sierra tiene el reporte desde Tegucigalpa.
5: Una detención sin las garantías habituales, un allanamiento o una intervención policial con mayores facultades son algunos de los escenarios que generan preocupación luego de que el presidente Nasri Asfura planteara la posibilidad de implementar un estado de excepción focalizado.
6: Si hay que imponer un estado de excepción, también hay que hacerlo. El problema, lo importante es resolver el problema de la criminalidad.
5: La discusión surge mientras avanzan otras acciones. La MS-13, la Pandilla 18 y el denominado Cartel del Diablo fueron declarados asociaciones terroristas, junto a disposiciones que contemplan aislamiento y máxima seguridad para integrantes de estas estructuras.
7: Yo esperaría que el sistema comenzara a operar con este paquete de reformas antes de proceder a un estado de excepción focalizado en algunos municipios. Tratar de ver si el sistema es totalmente efectivo y eso dejarlo como una última opción.
8: La posibilidad de la implementación de un nuevo estado de excepción reabre el debate sobre cómo combatir la criminalidad sin vulnerar los derechos humanos de la población.
5: El estado de excepción ya fue aplicado durante años y acumuló fuertes cuestionamientos. El Comisionado Nacional de Derechos Humanos registró más de 1,000 quejas contra agentes de seguridad por detenciones arbitrarias, torturas, pruebas presuntamente falsas y otros abusos. El Partido Nacional, entonces en la oposición, llegó incluso a rechazar nuevas ampliaciones de la medida.
9: Aquí lo más importante es también dar lecciones a estas personas, a los policías, a los operadores de justicia que también a veces acompañan como jueces ejecutores, pero más que todo a la Policía Nacional y a los efectivos de Fuerzas Armadas, el debido uso de la fuerza.
5: Por su parte, la Policía Nacional asegura que por ahora un nuevo estado de excepción no está entre las medidas contempladas.
10: La Policía Nacional de Honduras no estaría contemplando ni sugiriendo un estado de excepción para poder ejecutar operaciones especiales en el país que conduzcan a la neutralización y reducción de las actividades delictivas.
5: Aunque la policía asegura que no contempla la medida, la propuesta ya fue planteada desde el Ejecutivo. Su eventual aplicación genera preocupación por el riesgo de nuevas vulneraciones a los derechos humanos. Daniel Sierra, Hispan TV, Tegucigalpa.
0: La presidenta de México, Claudia Sheinbaum, prometió el martes que no dará carpetazo a la investigación sobre la desaparición forzada de los 43 normalistas de Ayotzinapa ocurrida hace 12 años.
11: Evidentemente se sigue investigando. No está cerrada la investigación. Esto es, y no se va a cerrar hasta que no se encuentre la verdad, sea justicia y encontremos dónde están los jóvenes. Eso es nuestro compromiso con madres y padres de familia y con el pueblo de México.
0: El gobierno de Sheinbaum ha sido duramente criticado por las familias de los estudiantes que aseguran protege al ejército involucrado en la desaparición y que se ha negado a entregar 800 folios de inteligencia militar sobre los hechos ocurridos la noche del 26 y la madrugada del 27 de septiembre del año 2014. Durante su conferencia, Sheinbaum enumeró los avances del caso en su gobierno. El lunes, autoridades actualizaron la investigación del caso Ayotzinapa. Pamela Kibek, corresponsal de RT en Ciudad de México, informa.
12: A 12 años de la desaparición de los estudiantes de Ayotzinapa y luego de la marcha de sus padres por Paseo de la Reforma este día, Arturo Medina, es decir, el subsecretario de Derechos Humanos, dio primero un resumen de los hechos ocurridos desde la noche del 26 de septiembre del 2014, arrancando por la verdad histórica de Peña Nieto, el paso de este doloroso tema por la administración de López Obrador y luego los avances que se han logrado en el presente, bajo el mandato de Claudia Sheinbaum. Entre ellos, la detención y vinculación a proceso del exgobernador de Guerrero, me refiero a Ángel Aguirre, por su posible participación en el ocultamiento y destrucción de evidencias. Aseguró que hoy la Fiscalía General de la República ha digitalizado los documentos cercanos al 90%, es decir, 5 millones de páginas de investigación, y que se revisan nuevamente con el objetivo de contrastar la información dispersa y abrir nuevas líneas de investigación. Por ello, dijo que se está haciendo un reanálisis de toda la información y los datos acumulados. Recordó además que el día de hoy dos madres y seis padres de los normalistas fallecieron buscándolos sin saber la verdad. Por su parte, el fiscal especializado del caso Ayotzinapa, Mauricio Pasarán, agregó que hoy existe coordinación entre instituciones del Estado mexicano, lo que permite una mayor solidez y un mejor desarrollo de investigación con cateos, con extracción de datos en celulares, reconocimientos aéreos, entre otros muchos. Todo esto permitió además identificar patrones que resultan de la detención de 17 personas cuyas identidades habrían quedado pendientes y la vinculación de policías municipales con servidores del crimen organizado, casas funerarias y también panteones. Dentro de las irregularidades encontradas, mencionó certificados de defunción y oficios de traslado de cadáveres en blanco. Todos estos documentos, decir que estaban precisamente firmados y sellados por una funeraria propiedad de Rodolfo N., padre, y Rodolfo N., hijo, mismas que fueron asegurados y los antes mencionados detenidos y vinculados a proceso y llevados a prisión preventiva en el altiplano. Escuchemos algo de lo que dijo el fiscal.
13: El análisis evidenció comunicaciones entre servidores públicos, elementos policiales, personas vinculadas con grupos de la delincuencia organizada y particulares. Estas comunicaciones también vinculan a algunas personas con establecimientos y servicios que pudieron tener relevancia para la investigación, como las funerarias. El análisis permitió identificar conexiones entre integrantes de Guerreros Unidos, policías municipales y estatales, servidores públicos y otras personas relacionadas con los hechos. A partir de este reanálisis, se fortaleció particularmente la línea de investigación que años atrás había abierto en relación con las funerarias y hornos crematorios.
12: Dijo además que se realizaron cateos de esta funeraria de marzo a junio de este año, dando la localización de 23 indicios, entre ellos cientos de fragmentos óseos, prótesis dentales y restos biológicos, mismos que se encuentran en análisis. Con toda esta información concluyen que existió una red criminal que operó a través de funerarias y del servicio médico forense, y es por ello que se otorgaron 7 órdenes de aprehensión, 4 de ellas a integrantes de la familia de Rodolfo N. por desaparición forzada. Dijo además que otra línea de investigación se encargó del reanálisis de los aparatos telefónicos de los estudiantes, dando resultados positivos, como el que el servidor público Mauro N. usó en uno de los equipos durante un mes luego de la desaparición, razón por la cual fue detenido por el delito de desaparición forzada de personas. Pero no solo él usó un equipo celular de los estudiantes, sino también un policía municipal y un familiar de un servidor público municipal. Habló además de un testigo que entonces era menor de edad y quien refirió sería Halcón de los Guerreros Unidos. Esa persona actualmente, aseguró, se encuentra detenida. Hablando de extradiciones, hay dos que se encuentran pendientes. El primero es José Ulises N., con orden de aprehensión vigente por el delito de desaparición forzada, que se encuentra en Estados Unidos, tema que incluso fue abordado en reunión privada con Marco Rubio y a quien la propia mandataria solicitó su intervención para que pueda comparecer ante la justicia mexicana. Y el segundo es Tomás N., quien cuenta con una orden de aprehensión por delitos de tortura y desaparición forzada, actualmente ubicado en Israel. Dos personas han sido deportadas por delitos de delincuencia organizada y desaparición forzada de personas. 162 expedientes están en averiguación previa, en carpetas de investigación y causas penales. 168 personas están sujetas a proceso y de octubre del 2024 a septiembre del 2026, 9 expolicías municipales, 8 presuntos integrantes de grupos delictivos, 7 servidores públicos, 2 empresarios y 4 civiles han sido detenidos por su posible participación. Así pues, líneas de investigación se siguen abriendo, las manifestaciones siguen sucediendo, las autoridades, es cierto, dan informes y conferencias de prensa, pero los jóvenes estudiantes siguen sin aparecer 12 años después de que se los llevaron.
0: El Consejo de Ministros de España aprobó el martes 2 decretos en materia de vivienda destinados a evitar los desalojos o desahucios y regular el sector para proteger los derechos de los inquilinos. Las disposiciones fueron acordadas por el Partido Socialista Obrero Español y Sumar, que integran actualmente el gobierno de coalición. La aprobación se produce bajo la presión de sindicatos y miles de activistas que continúan acampados en el centro de Madrid y en otras ciudades para exigir medidas frente a la crisis de vivienda. Las movilizaciones se intensificaron tras el caso de Mari Carmen, una mujer de 87 años de edad que fue expulsada de su hogar la semana pasada en la capital española. El primero de los decretos contempla ampliar hasta el año 2030 la protección frente a los desalojos, regular los alquileres de temporada y por habitaciones, prohibir la compra de viviendas a fondos buitre hasta el año 2028 y prorrogar durante 2 años los contratos vigentes que finalicen antes del 31 de diciembre del 2028, entre otras medidas. El segundo decreto incorpora la renovación automática de los contratos de alquiler. Sin embargo, para los jóvenes que acampan en Madrid, los decretos son insuficientes.
14: La puerta aún sin sol de Madrid despertó este martes ante un día clave. Los activistas por la vivienda esperaban con ansia y escepticismo el anuncio del decreto de medidas del gobierno para atajar la crisis de alquileres.
15: Como hemos dicho siempre, tanto si sale el decreto Mari Carmen como si no sale, el decreto Mari Carmen es el mínimo. Si no sale sería un fracaso total, pero incluso si sale es solo el principio para todo lo que hay que cambiar en este país.
14: La ministra de Vivienda, Isabel Rodríguez, anunciaba horas después el acuerdo con el socio de gobierno Sumar.
16: Vamos a identificar a esas empresas para prohibirles que sigan mercadeando con un bien esencial, con un bien social como es la vivienda en nuestro país. De manera que vamos a paralizar esta compra por parte de los fondos buitres para parar la compra especulativa.
14: Entre otras medidas, se ampliará también la protección contra desahucios a personas vulnerables hasta 2030 y habrá regulación del alquiler de temporada y por habitaciones. Serán, sin embargo, 2 reales decretos. El segundo propone también la renovación automática de los alquileres. Los decretos deberán, sin embargo, obtener mayoría de votos en un pleno extraordinario en el Congreso el viernes. Desde la acampada se recibió con recelo la noticia.
17: Bueno, el decreto, como está partido en dos, sabemos que es insuficiente porque lo han hecho así para que solo salgan las demandas más flojas. Y sea como sea, lo que está sucediendo aquí en la plaza creemos que va mucho más allá de un decreto concreto, como que aquí se cristaliza un descontento social que viene de mucho tiempo.
14: La clave de la aprobación la tendrán algunos partidos nacionalistas conservadores, quienes en días anteriores se mostraron contrarios a algunas medidas exigidas por la izquierda.
0: En Panamá, comunidades amenazadas de reubicación rechazan el proyecto de embalse de Río Indio. Según el gobierno, el proyecto del lago Río Indio es una obra estratégica para enfrentar la crisis climática y asegurar la sostenibilidad del Canal de Panamá durante los próximos 50 años. Se busca crear un nuevo lago artificial de aproximadamente 4.600 hectáreas, el 8% de la superficie total de la cuenca de Río Indio. El embalse podría provocar el desplazamiento de más de 2.500 personas de 9 comunidades y está generando una creciente oposición en la región. Los habitantes denuncian que en realidad el proyecto busca beneficiar a la extracción minera. Carlos Pizarro, de Radio Francia Internacional, reporta.
18: Denunciamos que la autoridad del Canal de Panamá insiste en actuar con opacidad, utilizando mentiras, engaños para ocultar la grave amenaza del proyecto de embalse de Río Indio representa para nuestras comunidades y para todo el país. ¡La lucha de los campesinos!
19: Cientos de campesinos marcharon el pasado fin de semana por las comunidades de Los Uberos, La Mina, San Cristóbal y Tres Hermanas, todas bajo la amenaza de desaparecer inundadas por el proyecto del embalse del Río Indio, impulsado por la autoridad del Canal de Panamá. No es la primera vez que estas comunidades se manifiestan contra este proyecto. Felipe Cabezas es el asesor jurídico de la coordinadora Río Indio Panamá.
20: Se habla de una reubicación. No le han dicho exactamente a dónde los van a reubicar. ¿Cuánto le van a dar por la indemnización de sus tierras? Entonces, la situación que tenemos es que el gobierno dice que ellos han conversado. Nosotros le hemos propuesto a ellos que hay otra viabilidad, mucha más económica, de gastar 12.000 millones de dólares, que es la del río Bayano. Al final, nosotros presumimos que aquí lo que se busca es agua para desarrollar el proyecto minero, que es el que está próximo, donde se quiere construir o embalsar el área que llevan a cabo y que la población panameña ya le ha dicho que no varias veces, no solamente la población panameña. La propia Corte Suprema de Justicia 2 veces ha declarado inconstitucional ese contrato minero, que es lesivo para el país y la comunidad panameña.
19: La autoridad del Canal de Panamá tiene previsto construir a partir del 2028 el embalse del Río Indio, un proyecto cuyos antecedentes se remontan a la década de 1930 y que ha sido debate a través del tiempo en posteriores legislaturas con el fin de anticipar las necesidades hídricas.
20: Esta es una situación que no nace hoy, nació en la época del presidente Martín Torrijos. Eso fue derrotado por la lucha de los campesinos en su momento. Y hoy, con el gobierno de José Raúl Mulino, nuevamente sale a la palestra esta situación en la cual pretenden reubicar, estamos hablando arriba de 2.500 personas, que comprenden 9 comunidades de 3 distritos de la República de Panamá.
19: El Canal de Panamá, por el que transita cerca del 6% del comercio marítimo mundial, se enfrenta a un desafío cada vez más acuciante: la disponibilidad de agua dulce necesaria para el correcto funcionamiento de sus esclusas. Las últimas previsiones del Instituto de Meteorología del país señalan una disminución del 60% en las precipitaciones de la región del Pacífico debido al fenómeno del Niño, lo que amenaza directamente a los recursos hídricos.
0: Y así llegamos al final de otra edición del Informativo Pacífica. Nuestro agradecimiento a todos los medios que hicieron posible este programa.
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1: Quiero hacer una canción sobre los trabajadores mexicanos que están acá en Estados Unidos. El miedo ha sido siempre una arma potentísima del capitalismo y de los patrones. Siempre nos quieren tener con miedo. Acá, con que no tienen papeles, con que los van a deportar, con que viene la migra. Y todo eso es un pretexto para pagarnos menos. Eso es un pretexto. Yo creo que nosotros no somos indocumentados. Somos trabajadores. Y entonces de eso habla la canción. Porque este país nos necesita. Si no, no nos dejará entrar. En serio que no nos dejará entrar. Pero nos necesita. Y si nos vamos todos, este país se cae. Así enterito. Para que ustedes sepan cuánto vale el trabajo que ustedes hacen acá en Estados Unidos.

Buenas noches, saludamos a la gente con profundo pesar. Queremos comunicarles a nuestro público que está atento a la programación de KPFK que el día de hoy el autor de La Maldición de Malinche, Gabino Palomares, murió a los 76 años de edad. Hoy vamos a presentarles aquí en Nuestra Cultura el último de los conciertos que él dio aquí en Los Ángeles el año pasado. Recuerden que aquí este ha sido el espacio para las voces como las de Gabino, y pues seguimos pidiendo su apoyo solidario también. Nuestro sincero pésame para la familia de Gabino Palomares, un camarada de muchos años que nos transformó nuestra forma de pensar.

Buenas noches, está con ustedes Jesús Cruz de esta su programación en español con el título del programa Así es nuestra cultura. Les vamos a presentar parte de lo que fue el concierto que se llevó a cabo en el que participó el cantante mexicano Gabino Palomares con su canto alternativo de conciencia. 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

en Los Ángeles otra vez, sobre todo en esta, en este mundo, en este preciso instante en que el mundo está convulsionado. Quiero empezar con una canción y creo que durante el concierto haré mención a grandes amigos, grandes cantores. Y quiero empezar con un personaje que yo tuve la fortuna de conocer, un hombre al que admiro y que nacido en los Estados Unidos, cantor de la época de la guerra de Vietnam, Pete Seeger, con esta canción. Una canción que viene a hablar de lo que necesitamos los seres humanos ahora.

Gracias. Bueno, yo quisiera cantar algunas canciones de amor de mi repertorio, porque la gente piensa que yo nada más canto canciones de protesta, aunque a mi edad ya son más bien de próstata. Y la gente piensa que yo todo el tiempo ando con el puño en alto, protestando por algo, y que la verdad es que esta posición es muy cansada, no se puede estar todo el tiempo con el puño en alto. Y luego la gente piensa que uno no tiene su corazoncito, incluso la gente piensa que uno trae el puño en alto hasta cuando se va a acostar, preferentemente con alguien. Y en ese momento el puño en alto no va, van en alto otras cosas, como el amor, como los buenos sentimientos. La cosa es que a veces las canciones políticas se vuelven canciones de amor. Y la gente piensa también que los militantes también andamos todo el tiempo ahí nada más protestando y que es muy aburrido. No es cierto. La militancia, el trabajo comunitario es un trabajo de convivencia, sobre todo de convivencia. Y entonces en los movimientos sociales ahora uno se pelea, se contenta, uno se odia, otro se enoja, en fin. Yo quería hacer una canción sobre un movimiento que hicimos en México cuando le robaron la presidencia a López Obrador en el 2006, arteramente. Y entonces nos fuimos a tomar la calle principal de la Ciudad de México para protestar contra el fraude electoral. Y entonces yo quería hacer una canción sobre el movimiento y, como les decía, me salió una canción de amor.

gracias. Hay una canción que yo compuse junto con un amigo al cual extraño mucho, porque siempre que venía a las giras por Estados Unidos, él me acompañaba, ¿verdad? ¿No se acuerdan de Daniel Tuchman, un gran compositor? Hicimos esta canción y el poema, originalmente fue un poema, pretende usar la mayor cantidad de palabras, porque el idioma español es un idioma inmensamente rico en palabras y un idioma que cada vez se usa menos. Hay como 300.000 palabras, gente normal usa 300, el reggaetón usa 3. En fin, este poema pretende hacer uso del idioma, y bueno, es una canción de amor que se llama Hace como un año.

Bueno, ya hablamos del amor. Ahora vamos a hablar del desamor. En las relaciones amorosas de cualquier tipo, cuando aparece la violencia, se acabó el amor. Y parece que el desamor es más cotidiano de lo que yo pensaba. Las estadísticas de violencia en las casas son tremendas. No sabíamos muy bien de esta violencia porque las mujeres no hablaban, pero de pronto empiezan a hablar de lo que les sucede y entonces nos enteramos de qué tamaño es el problema de la violencia en las casas, de todo tipo de violencia contra las mujeres y contra los niños. Yo hice una canción que se llama Historia Cotidiana porque creo que la violencia es eso, algo cotidiano. Y espero que las compañeras que vinieron al concierto no vayan a dejar nunca que les suceda una historia como la que voy a contar.

Bueno, ahora voy a recordar a otra gran amiga, una enorme mujer que se llamó Amparo Ochoa. Amparo Ochoa fue mi hermanita durante tantos años. Y yo le aprendí una canción, porque ya vamos a empezar con la parte de historia de México, una canción que cantábamos juntos y que ahí nos peleábamos con las palabras. Ustedes se deben de acordar de esta canción que se llama El Barzón.

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0: Seguimos aquí esta noche en un programa especial de Así es nuestra cultura, con música propia de la comunidad. 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
1: Bueno, siguiendo con la parte de historia de México, los pueblos originarios han sufrido durante siglos es cierto que ya no fuimos esclavos, pero la verdad es que el complejo de que los que vienen de fuera son mejores que nosotros se nos quedó. Yo compuse una canción porque mi papá era un indio otomí. Yo soy otomí, indio otomí. Mi papá hablaba su idioma. Entonces, cuando se tomaba sus pulques, que era casi diario, se ponía a hablar en otomí conmigo nada más, porque yo lo animaba a que hablara. Pero un día mi papá dejó de hablar su idioma. Yo le pregunté por qué ya no hablaba en otomí. Y me dijo una corta frase, que es la síntesis de la situación de los indígenas en México y en América Latina. Mi papá dijo: ya no hablo mi idioma porque se burlan. Y nos hemos burlado de los indios muchos siglos. Y entonces por eso compuse esta canción.

Bueno, esta canción habla básicamente de la discriminación a los indios en México y en América Latina. Pero acá en los Estados Unidos no se cuece nada. Nada más que acá nos desprecian, nomás por ser mexicanos. Y esto me recuerda tanto, esto que está pasando en los Estados Unidos, a mí que me ha gustado tanto la historia desde siempre, me parecen los primeros años de Hitler. Y ya sabemos cómo terminó esa historia. Nada más que ahora no somos los judíos los perseguidos, somos los mexicanos. Pero al final de cuentas también quiere una limpieza étnica. O sea, por el hecho de ser mexicanos, somos detenidos en los Estados Unidos. Y yo creo que lo menos que es esta situación, no solamente es una injusticia, sino que es una falta de reconocimiento al trabajo que hemos hecho los mexicanos, que han hecho ustedes en este país para llevarlo a donde estuvo, yo diría. Ese reconocimiento no se ha dado. Y creo que nosotros somos los primeros que tenemos que sentirnos que hemos contribuido a la grandeza de este país, aunque este pobre monigote no lo reconozca. No somos indocumentados, somos trabajadores.

Gracias. Los Estados Unidos, históricamente, siempre han velado por su seguridad, por sus beneficios, por sus intereses, le llaman, pero nunca por los intereses de la humanidad. Y se ha metido en donde le da la gana con la mayor impunidad, y a veces la violencia es un boomerang y la violencia regresa. El 11 de septiembre del 2001 yo fui a Montreal a hacer un festival para recordar el golpe de Estado en Chile y la muerte de Salvador Allende. Pero el 1 de septiembre amanecimos con una, el 11 de septiembre amanecimos con una noticia bastante grave, bastante fuerte. No sabíamos qué hacer, si hacer el festival, porque todo estaba muy convulso. Y al final decidimos hacer el festival. Pero yo en el camerino, en Montreal, agarré la guitarra y empecé a tocar esta cosa, reflexionando un poco sobre lo que había pasado en la mañana. Después puse todos los versos siguientes.

muchísimos amigos que perdí en la pandemia, pero este en lo particular para mí fue una tremenda pérdida y para la música mexicana fue una gran pérdida. Me refiero a Oscar Chávez. Y siempre que me presentaba con el Oscar cantábamos esta cumbiecita de una novela maravillosa, 100 años de soledad, de García Márquez. ¿Se acuerdan de esto? De Marco.

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En mi memoria quemada al sol, mariposas amarillas, Mauricio Babilonia.

Voy a recordar a un maestro al que también tuve la posibilidad de convivir, de conocer. Bueno, me refiero a don Salvador Flores Rivera, mejor conocido como Chava Flores. Chava Flores fue un maestro que nos pintó a los mexicanos tal y como somos, sin maquillarnos, muy bien, sin maquillarnos ni nada por el estilo, sino que nos pintó de cuerpo entero. Los mexicanos está absolutamente demostrado que somos muy chambeadores y que todo el rollo, ¿no? Sí, somos muy buenos. Pero también tenemos nuestras cositas ahí, ¿no? Medios machorrones que somos, medios mentirosillos, ¿no? Chupadores, dragones. Y don Chava Flores, y además estamos todo el tiempo estamos diciendo mentiras, mentiritas, digamos. No son graves, no son graves. Pero bueno, don Chava Flores nos pinta en esta canción que se llama ¿A qué le tiras cuando sueñas mexicano? Que don Chava cuando la anunciaba, en buen idioma español decía, ¿a qué le tiráis cuando soñáis? Mejor ya no os hagáis.

Eso ha sido todo por hoy y la acaban de escuchar, el último concierto de Gavino Palomares que dio aquí en Los Ángeles en octubre del año pasado. En su memoria, el cantautor y revolucionario Gavino Palomares murió el día de hoy a los 76 años de edad. Que en paz descanse y su legado seguirá alimentando las ansias de cambiar este mundo, así como lo hizo en su momento. Y como muchos como él, recordamos también, por supuesto, a Óscar Chávez, que ya no está, y al compañero José de Molina. Gracias a todos los cantores y cantautoras que ya no están, pero nos han dejado su legado, como Amparo Ochoa o Judith Reyes, entre muchas otras. Muy buenas noches. 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Buenas noches.

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1: Teatro que se ubica en Hollywood, en el que estuvieron presentes con su canto Gabino Palomares, Rosa Marta Zárate, cantante salvadoreño Luis López y el cantante mexicano Alfredo López, quienes pues deleitaron a los asistentes con esos cantos de conciencia, canto alternativo, para sentirse, digamos, con energía para poder dar algo más para la nuestra existencia de lucha, armonía y seguir adelante.

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4: Pues caray, estoy muy conmovido. Yo creo que esta ha sido la conferencia más difícil de mi carrera. Entre otras cosas porque he tenido que releer todos estos libros que me acompañan hoy. Y en otra porque, pues, amo a Elena Poniatowska. Para mí es, pues, la escritora más importante de México contemporáneo. Pero además hay un motivo personal, y es su calidez, su generosidad, el hecho de que siempre tiene tiempo de ocuparse del joven. Es la antítesis a los intelectuales arrogantes y elitistas. Es una mujer que siempre puede oír y ayudar. Y en mi caso ha sido muy generosa. Me emocionó mucho esta película. Creo que es excelente, un documento excelente. Realmente Bianca logra, pues, lo más difícil, que es entrevistar al gran entrevistador. Entrevistadora, ¿no? Y pues qué emoción, de veras, poder estar aquí con ustedes. Y además quiero decir, poder estar en Tijuana. A mí Tijuana me ha cambiado la vida, de veras. Yo era una gente normal. Era funcionario, había sido agregado cultural de México en Los Ángeles, había trabajado en la Embajada de Washington, era director de un museo importante, el MOLA, en California, y tenía yo, pues, un futuro pues claramente delineado para mí, porque bueno, pues ahí aspiraría yo a dirigir otro museo y así. Y entonces llegaron estos amigos de Tijuana. Yo hacía unas conferencias que se llaman Murales bajo las estrellas. Y entonces los tijuanos me dijeron, oye, nosotros queremos hacer esto en Tijuana. Y a mí se me hacía muy difícil porque, pues, tenía una bola de proyectores y muy complicado. Bueno, para no hacerles el cuento largo, me invitaron, y aquí, en este lugar, en todo el muro exterior, proyectamos los murales de Diego Rivera, de Siqueiros, de Orozco, de Tamayo, en su tamaño natural. Y a través de los años, con tal intensidad, porque después me tocó participar en estos camioncitos maravillosos que concibió el maestro Palavicino, y recorrí desde Algodones hasta San Quintín. Yo pensaba que cuando alguien me mandaba uno a San Quintín, era una imagen figurada, ¿no? Existe. Te vas a San Quintín. ¿No? Y pues fue tal el entusiasmo que yo allí decidí dejar todo. Renuncié a mi puesto y me vine a dar conferencias en Tijuana y eventualmente al resto de México. Entonces, para mí estar en Tijuana pues es muy importante, es el lugar de mi nacimiento artístico. Esta decisión de jugársela todo, ¿no? De apostarle todo al sueño y a la esperanza. Entonces, pues aquí estoy. Y por supuesto que me los quiero llevar a todos conmigo, a donde quiera que esté. Y para ello, fíjense que cuando se vino la pandemia del COVID-19, pues pensé que se me acababa la carrera porque pues, se me cancelaron todo. Entonces empecé a dar conferencias por Zoom los domingos, que son las conferencias domingueras, las mías. Y entonces muchos me han preguntado, oye Gregorio, y queremos ir a las domingueras, ¿cómo le hacemos? Pues les tengo que mandar el link, porque es Zoom, no es un canal abierto. Entonces, por ahí andan ahí unas tarjetas que pueden llenar. Lo único que me interesa realmente es su nombre y el correo electrónico muy claro. Y si no tienen tarjetas, pues aunque sea en un papel, y yo les mando. Y son todos los domingos a las 5 de la tarde. Este domingo doy Siqueiros, el siguiente Tamayo, son gratuitas. Entonces, si alguien quiere asistir, pues con mucho gusto los invito. Pero el día de hoy, pues vamos a hablar de Elena Poniatowska. Elena Poniatowska es la escritora más importante del México contemporáneo. Ganadora del Premio Cervantes 2013 y también de los premios nacionales de periodismo y de literatura de la medalla Belisario Domínguez, incontables reconocimientos dentro y fuera del país, doctorados de múltiples universidades. Asombra la disciplina de Elena Poniatowska, su trabajo incansable. En la película que acaban de ver, le preguntaron a Elenita que cómo le había hecho para criar a los hijos y seguir una carrera. Y Elenita se salió por la tangente, pero yo les voy a dar la respuesta verdadera. En realidad, Elena arrulló a sus hijos con el tacataca de la máquina de escribir. Es autora de más de 50 obras. Aquí hay algunas, no todas. Y es la escritora más prolífica en la lengua española desde Lope de Vega. Si quisiéramos publicar sus obras completas, requeriríamos cientos de volúmenes. Tan solo para sus entrevistas se necesitarían más de 300 volúmenes de 600 páginas cada uno. Amplísimos también son las áreas de su interés: arte, historia, ciencia y los géneros que usa: entrevistas, crónicas, ensayos, cuentos, novela, teatro y hasta poesía. Y lo más bello es que es la creadora de un nuevo género literario que combina varios géneros, que elimina las fronteras entre el periodismo y la literatura, entre la entrevista y la crónica, entre la novela y la historia. Ahora fíjense ustedes, nadie en los 50s, cuando empezó su carrera literaria, lo hubiera imaginado. Su tía, la poetisa Pita Mor, un día vio a Elenita hablando con Octavio Paz. Y entonces, ¿saben qué le dijo? Fíjense. Le dijo Pita Mor a Elena Poniatowska: no te compares con tu tía de sangre. No te compares con tu tía de fuego. Yo soy el sol, muchachita. Y tú no eres más que una pinche periodista. ¿Te imaginas qué haces ante esa, man? Ese es quizá el punto focal del menosprecio. O sea, la idea que tiene el literato, el escritor, de que es absolutamente superior al periodista. El biógrafo de Elenita Poniatowska, Michael Schwesler, cita a Carlos Fuentes. Fíjense esta descripción que hace Carlos Fuentes de Elenita. Dice: mira a la pobrecita de la Pony. Ya va en su bochito a entrevistar al director del Rastro. Schwesler dice también que algunos escritores consideraban a Poniatowska como la cocinera, la barrendera, la criada que está limpiando los excusados de la gran casa de la literatura. Pero eso es precisamente esta vocación de acercarse a los desamparados, a los perseguidos, a los que no tienen voz, donde se encuentra el mayor de sus logros. Porque Elena Poniatowska ha sido capaz de darles voz a los sin voz. Ese es, entre otros muchos, el motivo que hoy nos reúne. Elena Poniatowska nació en París, Francia, el 19 de mayo de 1932. Sus padres fueron Jean Evremond Poniatowski y Paula Amor. Por el lado de su padre, es descendiente directa del último rey de Polonia, Estanislao II. Por eso es que la gente se refiere a ella como la princesa roja, porque es princesa. De hecho, en algún momento estaba en Checoslovaquia y alguien le habló su alteza y ella volteó la cara de manera casi automática. Decide también del príncipe José Poniatowski, mariscal de Napoleón, que luchó por la independencia de Polonia. Eso es por el lado del padre, porque la abuela paterna, la americana Elizabeth Sperry, desciende nada menos que de Benjamin Franklin. Su madre, Paula Mor, fue hija de ricos hacendados mexicanos que se establecieron en Francia en el siglo XIX. Y es también una familia muy ilustre, donde están, pues desde la directora de la célebre Galería de Arte Mexicano, la poetisa Pita Amor, que hemos mencionado, o el canciller Bernardo Sepúlveda Amor. Y pues la familia, Elena y su hermana Kitsia, vivían felizmente en Francia cuando estalla la Segunda Guerra Mundial. Y pues la familia ve angustiosa primero la invasión de Polonia, ¿verdad?, que se la reparten los alemanes y los rusos. Y después los nazis atacan a Francia. Y pues el padre se une a la lucha contra los fascistas. Pero la madre también. O sea, Paula Amor se va de conductora de ambulancias de la Cruz Roja. Ahora, fíjense que el papá de Elenita, pues se vuelve voluntario de una de las de las actividades más riesgosas a las que puede enfrentar un soldado, porque es paracaidista. O sea, es de los que se tiran en paracaídas sobre un territorio. Pero imagínense ustedes el riesgo, porque el paracaidista pues está cayendo y está completamente expuesto a las balas del enemigo. Para Elenita era una angustia cada vez que veía en el cine estas escenas de los paracaidistas, porque sentía que colgado de uno de esos honguitos podía estar su padre. Era tal su angustia que se subía a la terraza para rezar por él, pensando que la terraza estaría más cerca de Dios por estar más alta. Y pues para algún tiempo se queda ella y su hermana viviendo con sus abuelos. Es un lugar precioso, lleno de flores y de castillos medievales. Recordaría una ocasión en que entraron a la casa de Poulenc, el gran compositor, que les tocó un vals para ellas. Y le daba clases de historia, de gramática, su abuelo. El problema es que también le daba clases de matemáticas. Y le ponía unos problemas que no podía resolver. A ver si ustedes pueden. A ver, ahí les va uno de los problemas que le ponía el abuelo a Elenita a los 8 o 9 años. Dice, fíjate, si tienes un terreno rectangular que mide 12 metros de ancho y de 12 metros por 4 metros, ¿cuántos árboles se necesitan plantar si se plantan a metro y medio cada uno? A ver. Y Elenita, desesperada, pues le preguntaba a la sirvienta, no sabía. Un día le preguntó, seguro, al jardinero. Pues tampoco pudo. Y pues la guerra no acababa, regresa la madre del frente y empiezan a hablar, dice, a México. La abuelita, la Sperry, la que era descendiente de Benjamin Franklin, pues no quería que se fueran a México, y le enseñaba a Elena esas fotos de National Geographic, esta revista, donde se ven los caníbales con los dientes, y luego, mira, ese es México, a eso vas. Entonces, imagínate el miedo, ¿no? Pero pues finalmente la madre decide irse a México, y se van en un bimotor a La Habana, y de allí a la gran casa. Fíjense una anécdota interesante en La Habana. Los iban a poner en cuarentena. Y entonces la mamá dijo, pero si yo soy princesa. Y pues, intocable. Entonces se van a la Ciudad de México, a la casa de su abuela materna, Elena Iturbe, que era una señora excéntrica que le encantaba rescatar perros callejeros. y que llegó a tener más de 22 perros a un tiempo. Y pues la familia pues era completamente cosmopolita, ¿no? Entonces, primero pues la meten a la Windsor School para que aprendiera inglés, y luego al Liceo Franco Mexicano, y tiene además tutores de francés, de piano y de danza. Entonces, la única que le enseña español es la nana, que es Magdalena Castillo. Entonces, era muy interesante esta niñita aristocrática, princesa, pues que hablaba de español así como una sirvienta, ¿no? Con los mismos modismos, porque Magda, una mujer que quiso muchísimo a Elenita y que incluso fue la nana de sus hijos, pues le corregía hasta la pronunciación. Entonces ella hablaba así, Naide y esas cosas. Sí, como la sirvienta, sí, ese era su español. Y eso fue le sirvió mucho porque, pues, esta güera preciosa, hablando de manera completamente popular. Triunfan los aliados en Europa y regresa el padre, pero muy, muy traumatizado por la guerra. Imagínense lo que eso debe haber sido. Y tienen otro hijo, el hermanito de Elena, llamado Jean, a quien amó profundamente y al quien le ha dedicado varios de sus libros. Y pues, otra vez con esta idea del mundo, pues la familia la mandan a Estados Unidos, a un internado llamado Eden Hall. Rápidamente, pues Elenita progresa, es buena para el inglés, hace inclusive una composición muy interesante, participa en la revista de la escuela y hace sus primeras obras de teatro. O sea, Elena Poniatowska fue actriz antes de ser periodista, porque es una actividad que después continuaría en México. Aquí la vemos en una obra de teatro que dirigió Brígida Alexander, la mamá de Susana Alexander. Es una obra que se llama El hombre que se casó con una mujer muda, y Elenita era la mujer muda. Y bueno, pues en México pues se dio cuenta que era muy popular. O sea, en Francia pues era una más, y en Estados Unidos también, pero dice, en México ser güerita, eso cuenta. Y entonces pues es muy popular, se enamoran de ella los muchachos, le invitan a fiestas, en fin. Pero sin embargo, pues Elenita es muy insegura, porque ella es chaparrita, mide apenas 1.57, y tanto la hermana como la mamá son mujeres muy altas. Y pues por más que hacían por dorarle la píldora, no, le decían de lo bueno poco. Y la llevaron a un médico, pero pues la revisó y pues vio que ya no iba a crecer más. Entonces, para Elenita era un trauma, ¿no? Se ponía unos taconzazos para ir a los bailes, pero siempre pues se sentía pues de algún modo inadecuada, ¿no? Como que no cumplía los requisitos de la sociedad. Y pues hay una devaluación en México después de la administración de Miguel Alemán, y entonces pues ya no les puede sostener sus estudios en Estados Unidos, y entonces pues se regresan a México Elena y su hermana, y ella quiere estudiar medicina, pero no le validan nada de sus estudios en Estados Unidos, se los reconocen. Y pues se pone a estudiar para secretaria ejecutiva. Se va ahí al centro y pues aprende pues la mecanografía perfecta, la taquigrafía. Es una buenaza. De esas de 80 golpes por minuto, ¿no? Y fíjense, una cosa interesante, la mayor parte de los periodistas no saben escribir a máquina, aprenden así de a dedo. pero Elenita, pues, como concertista, ¿no? La máquina de escribir. Y yo creo que esto es uno de los elementos, le resultó tremendamente útil para su carrera. Y pues, una compañerita es amiga del director de la sección de sociales del Excelsior, Eduardo Correa. Y entonces, pues la mamá pues está muy bien conectada, ¿no? Es una dama de sociedad. Y entonces le presenta al embajador de Estados Unidos en México, Francis White. Y entonces él le da una entrevista a Elenita, que es la primera entrevista que publica, un 23 de mayo de 1953, hace 71 años. Y pues, el periodismo se vuelve para Elena una pasión absoluta. Parte es el hecho de sentirse extranjera, de sentir que no conocía nada de su país. No conocía México, no conocía su gente. Una muchacha que había nacido en Francia, que había sido educada en escuelas pues, europeas y en Estados Unidos. Entonces hay una curiosidad legítima, intensa, y también una vocación de trabajo tremenda. Y luego, pues la habilidad técnica y todas las relaciones de su familia. Entonces, entre estos elementos, pues logra por varios años publicar una entrevista diaria. ¿Se imaginan lo que es eso? O sea, es ir a donde está la persona, hacer, y entrevistas largas, algunas de ellas. Pero como ella podía, pues, sabía la taquigrafía y luego escribía perfecto y no se equivocaba, pues podía entregar diario una entrevista. Y trabaja en Excelsior un tiempo. Allí está trabajando con Ana Cecilia Treviño, que firma como Bambi, y Elenita se quiere poner como seudónimo Dumbo, pero llega un momento en que Eduardo Correa le dice: de ninguna manera, nada más eso me faltaba, tener a Disneylandia en la sección de sociales. Pero la situación en Excelsior pues se vuelve difícil, porque Elenita pues compite con Bambi. Pero el problema es que Bambi también formaba la sección. Entonces, pues siempre le daba prioridad a sus artículos. Y Elenita a veces tenía grandes entrevistas que las relegaba a las páginas interiores. Entonces, un día su mamá conoce a Alejandro Quijano, que es el director de novedades, y él pues le ofrece doblarle el sueldo a Elenita. Y se va a Novedades. Allí conoce a Fernando Benítez, una de las grandes figuras de la literatura en México, y aquí lo vemos arrodillado ante la princesita, o sea, la bellísima Elena Poniatowska. Y pues está en Novedades hasta que cierra el diario en el 2002, y de allí se va a La Jornada. Ahora,

Se piensa que Elenita es autora de más de 10.000 entrevistas. Ahora, fíjense, si ustedes quieren leer sus entrevistas, que es algo que yo les recomiendo, a mí el libro que más me gusta es este, Palabras Cruzadas. Primero lo editó en 1961 y esta edición es del 2013. Este, y es buenísimo. Este es un libro de 600 páginas y tiene 33 entrevistas. Entonces, si fuéramos a publicar las 10.000, pues necesitaríamos 303 volúmenes. También hay otros libros como estos, Todo México, son creo que 7 volúmenes, yo tengo 4. Aquí caben 10. Entonces, se necesitarían 1.000 volúmenes de estos. Y serían, pues, inmanejables. Ahora, quiero decir que las entrevistas de Elena Poniatowska, pues son un tesoro extraordinario. Yo siempre ando tratando de aumentar mi colección de libros de Poniatowska. Aquí me encontré uno. Este se llama 5 arquitectos mexicanos. Y en este libro ustedes pueden aprender más de arquitectura que si se compran 5 volúmenes teóricos. Tienen ahí a Barragán, a Pani, a Teodoro González de León, a Andrés Casillas, ¿no?, a Diego Villaseñor, en fin, explicándoles. Son 5 arquitectos, pero podrían ser 10. Podrían ser 5 coreógrafos, podrían ser 10 cineastas. Podrían ser 100 escritores. O sea, en ese sentido yo creo que Elena Poniatowska es realmente la primera escritora posmoderna. O sea, ¿qué quiero decir? Claro, todos a cualquiera lo podemos leer en una computadora, pero si ustedes quisieran realmente, como investigadores, poder manejar las 10.000 entrevistas de Poniatowska, pues se necesitaría un programa de cómputo que permitiera cruzar información y que pudieran ustedes decir, a ver, quiero ver opiniones de mujeres, quiero opiniones de esto, a ver, quiero ver arquitectura, quiero ver ahora política, o sea, que pudieran ustedes, pero ahí están todos los protagonistas de la cultura y el arte de México y de otros países, porque yo tiene un libro amplísimo de Francia que anda por ahí. En fin, ¿no? Es algo realmente maravilloso. Y son entrevistas muy creativas. Esta, por ejemplo, de Gabriel Figueroa, parece esa película de Kurosawa donde vemos muchas perspectivas, porque es una entrevista a Figueroa, pero donde interviene la esposa, la hija, los amigos. En fin, de veras, una joya tener las entrevistas de Poniatowska, porque salían una diaria. Ya les cambió el día. Ahora, se ha hablado mucho de la técnica de Elena Poniatowska. Yo sinceramente les digo que yo creo que no hay una técnica, pero bueno, ella ha llegado a decir que...

y me describió la nebulosa de Andrómeda, que va como una rosa desmadejada por el espacio sideral, y me habló de los 12 pétalos infinitesimales que rodean la rosa magnética que se abre en el centro de la materia. ¿Ah? Les voy a dar un ejemplo de una pregunta idiota de Lenita Poniatowska. Imagínense el escenario. Pues le toca entrevistar a Alfonso Caso. Alfonso Caso, pues, es uno de los principales arqueólogos de México. Él es el que descubrió la tumba 7 de Montalbán. Está todo el oro, o sea, es increíble, ¿no? Y fíjense, ahí les va la pregunta idiota de Poniatowska. Le pregunta Helenita: "Oiga, maestro, ¿es cierto lo que cuentan por allí, que el verdadero descubridor de la tumba 7 es una vaca? Que al pararse sobre la tumba hundió la bóveda y pudo hacerle un agujerito y que a través de ahí usted la vio?" Pero le cae como bomba. Alfonso Caso la pregunta y trata primero de ser satírico y le dice: "Bueno, pues no más que una vaca debió haber sido una elefanta porque pues, está a 8 metros de la tierra, ¿no?" Y ahí lo va ablandando con preguntas idiotas y luego le pregunta a Alfonso Caso, así, suelta, así, se la suelta. O sea, aprovechándose, ¿no?, de la güerita acá, ¿no? Y entonces, la güerita que pues le. Y entonces le dice: "Oiga, ¿y en México no hay discriminación racial?" Y le contesta Alfonso Caso: "No la hay. Muchos de los indios son tratados como inferiores." Ah, pero le contesta Lenita: "Oiga, pero si muchos de los indios son tratados como inferiores, allí tiene usted a todas las muchachas del servicio." Y entonces le dice Alfonso Caso: "Sí, hay una situación real de inferioridad, pero se trata de una inferioridad social, no legal." Y entonces le contesta Levita: "Pero si ya no hay indígenas, sino mexicanos ricos y pobres, ¿qué papel le queda al Instituto Nacional Indigenista que usted dirige?" ¿Se dan cuenta? O sea, la ensartada, ¿no? Y hay veces que ella logra convertir entrevistas que parecían verdaderos fracasos en triunfos, como la entrevista de Cantinflas. Fíjense la descripción que hace Helenita. Dice: "Me recibe un gordo ceboso, con un traje tan apretado que temo que salte un botón y me saque un ojo." Y le dice Helenita: "Vengo a ver a Cantinflas." Y le contesta el gordote: "¿Dirá usted a don Mario Moreno?" "No, a Cantinflas. A ver si está don Mario." Y entonces llega la grita y le dice: "¿Cómo está don Cantinflitas? Oiga, ¿es cierto que a usted no le gusta la gente morena?" Dice: "Pues se casó con una rusa y su director es este." Y así sigue, ¿no? Y luego le dice: "Oiga, don Cantinflitas, ¿y es cierto que a usted le chocan los periodistas?" "Oiga, don Cantinflitas, dicen que los argumentos de sus películas son muy malos. ¿Usted qué opina?" Y después le pregunta, ¿no? Le dice, porque ya empieza a mostrar exasperación Cantinflas, y le dice: "¿Ya se cansó de torearme?" Y le dice Cantinflas: "Señorita, yo no, yo toreo toros de lidia, no vacas, ni mucho menos vaquillas." Y entonces, Elena de pronto voltea a ver a Cantinflas. Dice: "Delgado, muy acicalado, con mocasines italianos, su Rolex y su cuello de tortuga. Y el susto me invade al llegar a sus ojos."

0: que tienen una expresión de dureza. Sentada, lo percibo gigantesco y terrible. El temblar que domina mis piernas por poco hace que me caiga. Cantinflas sonríe por única vez sardónico y dice: voy a rezar por usted para que le salga bien la entrevista. La veo bastante asustada. Fíjense qué retrato de Cantinflas. Y luego dice, es que hay dos personajes. Uno es Cantinflas y otro es Mario Moreno, que se dedicó a administrar los bienes del gran cómico. Pero fíjense que hay veces que las entrevistas se convierten en crónicas. Hay una maravillosa que hace del santo. Empieza y le pregunta, oiga, ¿y no le da comezón? ¿Cómo se rasca? ¿Y no se le está cayendo el pelo? Oiga, ¿y nunca una mujer de esas cachondas le ha tratado de quitar la máscara con el pretexto del besito? Y ahí pues el santo le explica, ¿no? Todo, ¿no? Muy gentil, le dice que él era un luchador sucio y ya después se volvió limpio, en fin. Y luego se da cuenta que Lenita en su vida ha ido a una lucha libre, ¿no? Entonces la invita. Y Elena, aparte todo, lleva a sus hijos, o sea, en ese sentido ha sido una magnífica madre. Entonces llega a la Arena Coliseo. Con sus hijitos, con Felipe y con Paula, ¿no? Y entonces, pues, dice que, pues, ven, empieza la lucha, y dice, luchan, hacen las más espantosas muecas. Felipe aprieta mi mano, el del pelo como púas azota al del calzón verde, le saca sangre de la frente, le escurre por la cara y el público grita, ¡sangre, sangre, sangre! Entonces, Paula, de 6 años, voltea ante mi asombro y le dice, ¡que se la saque su abuela! Pero fíjense cómo lo que es una entrevista se vuelve como una crónica, ¿no? Crónica. Y en este caso, pues la relación con el santo es lo opuesto a la de Cantinflas. El santo se hacen muy amigos y dice que le dolió mucho su muerte porque cada 14 de febrero el santo le mandaba en botellas enormes de perfume Chanel, Dior o Nina Ricci, que fortalecían mi ego todo el año, decía Elenita. En otros momentos, Elena descubre el momento culminante en la vida de la gente. Por ejemplo, ese momento en que a Cricri llegó Walt Disney con todo su poder a querer comprarle todos sus personajes. Y Cricri le dice que no. Que el grillito cantor es mexicano. Y se va a Walt Disney. Pero fíjense, viene a México, Walt Disney. Y hay muchos que dicen, pues qué estúpido Cricri, pues, se hubiera hecho millonario y aparte pues, la difusión. Y esto no lo dice Ponatos, que esto es acá de mi cosecha, ¿no? Pero yo creo que no. Yo creo que tuvo razón Cricri. Porque les quiero enseñar lo que Walt Disney realmente les hace a los personajes. No sé si ustedes sean aficionados a Winnie the Pooh. Bueno, este es el Winnie the Pooh original, con las viñetas originales preciosas, vean. Vean lo que hace Disney. Toma este personaje maravilloso, lo hace burdo, estúpido, primario, ¿no? Entonces imagínense lo que le hubieran hecho a la muñeca fea, o lo que le hubieran hecho al negrito sandía, ¿no? En fin. También utiliza la crónica en las descripciones. Por ejemplo, le hace una entrevista a Consuelito Velázquez, la autora de Bésame Mucho, y la describe como una señora que para todo pide permiso y que siempre acaba en diminutivos y todo así, muy apocada. Y de repente les dice, bueno, ¿no quieren que mejor les toque un poco el piano? Y entonces se pone Consuelo Velázquez, que era una concertista extraordinaria, y toca de una manera tan increíble que cambia. Entonces aquí lo importante no es lo que ella dice, sino lo que hace, y la capacidad que tiene Poniatowska para describirlo. Luego hay unas entrevistas que son dificilísimas, como la que le hace a Juan Gabriel. Pues aquí le falla todo, le falla la grabadora, y aparte va con Monsiváis. Y fíjense, Helenita, que es muy tenaz, por 4 años le había pedido a Monsiváis que le presentara a Juan Gabriel. Y después de 4 años de súplicas, y le decía Monsiváis a Helenita, entiende, no le gustan las entrevistas, entiende por favor, Elena. Entonces va a entrevistar a Juan Gabriel con Monsiváis ahí, como perro guardián, ¿no? Ni se te ocurra hacerle una pregunta que incomode a mi cuate, ¿no? Esa es un poco la actitud. Entonces le tiene que soltar puras preguntas así, pero le da volea y lo deja que se meta a contestar lo que él quiere, ¿no? Y en esta cursilería casi poética, hay un momento en que Juan Gabriel le dice, creo que haber tenido la oportunidad de nacer es un gran triunfo. Él dice, ¿de por qué? Dice, no cualquiera ha conseguido. Son cantidades gigantescas de espermatozoides los que entran y solamente uno llega. Así que pues soy un triunfador, porque soy el esperma ganador. Chirrión. Oigan, esa cuando se sientan deprimidos, ¿no? ¿Ustedes son también el esperma triunfador? ¿Se imaginan los millones de espermatozoides que entraron a su mamá? Solo uno. Así que todos somos triunfadores. Espermas victoriosos. Entonces fíjense que... Y luego Juan Gabriel se abre y le da la verdad de su vida, que no es su homosexualidad, sino le dice, es que todo en mi vida me hubiera hecho malo. Mi madre me metió en un orfanatorio a los 3 años y luego otra vez a los 10. Y él a la mamá le compone Amor Eterno. Y luego lo meten a la cárcel y lo tratan. Esas violaciones, esas cosas horribles que les hacen a los homosexuales en las cárceles mexicanas. Digo, no habla de eso en la entrevista, pero, o sea, le dices que yo pude haber sido malo y soy un hombre bueno. Y sí, Gabriel es un hombre bueno. Pero así, o sea, es realmente maravilloso, ¿no? Y además, en su capacidad de reconocer a la gente, habla de María Rojo como la gran actriz del México contemporáneo. Y nos dice, es que México, la mujer mexicana, tiene la sensualidad de sus caderas. Ella impuso una forma de caminar, una forma de coger, una forma de seducir a los hombres bailando danzón. Y habla de María Rojo, esta gran actriz tan diferente a María Félix, que películas sin un centavo, ¿no? En la miseria, como siempre, estamos en México. Porque las películas de María Rojo, como, fíjese, Intimidades de un cuarto de baño, suceden en un baño. O Rojo Amanecer, la gran película del 68, basada en La Noche de Tlatelolco, pues también ocurre en un apartamento. O La Tarea, en otro cuarto. Y con esto, María Rojo logra una mexicana. Es que la sensualidad de la mexicana es diferente a la de la francesa, a la de la americana, es otra cosa. Y luego, por supuesto, en Danzón. Y ahí le saca a María Rojo, que ella en realidad se enamora de Carmelo, el viejito, el negro que baila Danzón. Dice, ¿y de veras? Y sí, dice, yo le solté el can. No se animó el viejito, pero yo... Pero sí, o sea, María Rojo es una influencia enorme en toda nuestra generación, ¿no? Ahora, estamos aquí en una feria del libro. Entonces, pues, les voy a dar la entrevista más brutal sobre literatura que se ha hecho en México, que es la que Elena Poniatowska le hace a Jorge Ibargüengoitia. Y le pregunta, ¿qué opinas de Luis Cavazzurto? Es pésimo. De Sergio Magaña, su Moctezuma es el furcio más espantoso que se ha escrito. ¿Qué quiere decir furcio? Churro, pero como persona. Y luego, Elenita escribió una obra de teatro que no se consigue en ningún lado, que se llama Me lees y te leo, ¿no? Y entonces dice, ¿y qué? ¿No vas a alabar a nadie? Y le contesta Ibargüengoitia, ¿a quién quieres que alabe? ¿A ti? Tu Me lees y te leo es otro churro. Y ella le dice, bueno, háblame de la literatura mexicana en general. Dice, todavía no existe. Y le dice, ¿y qué opinas del ambiente literario en México? Esto es absolutamente cierto hoy en día. Dice, lo terrible es que hay un compromiso de opinión. Fíjense lo que les voy a decir. Hay un compromiso de opinión. Todos piensan lo mismo. Todos tienen un jefe de banda y lo que decide ese jefe es lo que todos aceptan. Una temporada deciden que el mejor escritor es Juan Rulfo. El próximo, Carlos Fuentes. No te preocupes, a cada uno le llegará su turno. Cada uno podrá sentirse durante 2 o 3 meses el rey de todo el mundo. Esa es la literatura en México. Claro, todos alineaditos con el jefe. Y bueno, es tan escandalosa la entrevista que levanta una carta queriéndola corregir. Y fíjense, esa es la carta que le escribe Jorge Ibargüengoitia a Poniatowska, le dice, querida Elena, después de leer el artículo de la semana pasada, sospeché que no eran esas mis opiniones, que todo era obra de tu diabolismo, porque eres un poco diabólica. Pero un segundo examen me llevó a la conclusión de que, en general, para mi profunda confusión, esas son mis opiniones. Elena, fuiste bastante exacta. En fin, la más maravillosa de sus entrevistas literarias es la que le hace a José Revueltas, que con mucho es el mejor escritor de México en el siglo XX, con mucho. Y lo dice Elenita, fíjense, al menos sabemos, o sea, José Revueltas es el gran escritor y además el único que critica a la izquierda desde la izquierda. Critica el dogmatismo estúpido, critica el estalinismo, la rigidez. Y lo expulsan de todos lados, lo expulsan del Partido Comunista, de la Liga Espartaco, del PPS, de todos lados lo expulsan. Hasta que se une al movimiento estudiantil de 68. Pero fíjense lo que dice Elena de José Revueltas. Al menos sabemos que uno entre nosotros ha sido capaz de vivir de acuerdo con sus ideas, de escribir y vivir como piensa. O la maravillosa entrevista que le hace a Gabriel García Márquez, en donde le explica con detalle cómo escribió Cien Años de Soledad y cómo decide dejarlo todo y endrogarse. Y de verle al carnicero, y de verle al lechero, y de verle a todos, y desde casi un año, escribir Cien Años de Soledad. En fin, son solo algunas de las maravillosas entrevistas de Elena Poniatowska. Y estas entrevistas son para ella no solamente una manera de conocer a México, sino de hacerse amigos. Aquí ven ustedes a Emilio Pacheco, a Pitol, a Monsiváis, a Carlos Fuentes, también a José Emilio Pacheco. O sea, todos estos son sus amigos, las gentes que ella relaciona. Y hace su primer libro, que se llama Lilus Quicus, y es la historia de una niña que usa su imaginación para vivir aventuras y tiene uñas de sol que le permiten leer en la noche, o sabe poner orden en su mundo tan solo con estarse quieta. Tiene un gato que se muerde la cola, o una sonrisa, ¿no?, que crece con la primavera. En fin, es un libro que Emilio Abreu Gómez, el gran experto en Sor Juana, alaba y que incluso de manera premonitoria compara a Elena Poniatowska y a Sor Juana. El 7 de junio de 1955 nació en Roma su hijito Emanuel, y pues aún allí Elena trabaja y hace entrevistas a franceses, a italianos, a ingleses. Es un tomo de este grueso que se publicaría muchos años después, y aquí la ven con su hijo Emanuel Aro, que pues llegó a ser, es un científico notable y que acompañó a Elenita a incontables entrevistas. También conoce a Oscar Lewis, el antropólogo americano, y él es el autor de Los hijos de Sánchez. Entonces Elena se vuelve lo asistente y aprende a hacer investigación social. Ella aplicaría algunas de estas ideas en un hermosísimo libro que hizo con Alberto Beltrán, que se llama Todo comenzó el domingo. Y este es un libro de lo que hacen los mexicanos el domingo, ¿no? Y es sorprendente porque pues uno piensa, bueno, pues van a Chapultepec, pues sí, pero van a Chapultepec, van al danzón, van al matiné, van al aeropuerto. Las familias que van al aeropuerto simplemente a ver aviones, o van a la Torre Latinoamericana, y todo está bellamente ilustrada por Beltrán. Llegamos ahora a Hasta no verte, Jesús mío. Fíjense.
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4: Hola, muy buenas noches. 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
1: 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Pero antes...
2: Esta es la edición semanaria de Noticiero Latino. Le saluda Chelis López con los temas de la semana. Juez ordena a Trump restablecer el acceso a periodistas a la Casa Blanca. ¿Por qué una fiel congresista republicana de Florida critica a Trump? Entre deudas y necesidades, los desafíos para sacar adelante a la familia. En vísperas de las elecciones del 3 de noviembre, la súbita decisión del presidente Trump de excluir a CNN, MSNBC y Político de la cobertura de la Casa Blanca detonó una batalla sobre los límites del poder presidencial. Aunque una corte le propinó un revés y reinstaló temporalmente a los medios, abogados y periodistas hispanos coinciden en que sigue siendo una amenaza latente para la libertad de expresión protegida por la Constitución. Con los detalles desde la ciudad de Washington, José López Zamorano.
3: Alerta. El presidente Trump anunció que está prohibiendo el acceso de CNN.
4: La noticia se hizo viral de manera instantánea en medios informativos y redes sociales. En una nueva confrontación con los medios, el presidente Trump bloqueó el acceso de CNN, MSNBC y Político a la Casa Blanca, justo antes de la visita del presidente chino Xi Jinping a Washington. Porque son noticias falsas. Me cansé de leer sus noticias falsas. Por eso sus ratings son tan bajos. Son noticias falsas, falsas. Quizás sume a otros medios. De inmediato, los tres medios informativos demandaron a la Casa Blanca, bajo el alegato de que la Constitución no permite que un presidente prive a la prensa de sus derechos bajo la primera enmienda, sin previo aviso ni proceso legal. Su abogado es Ted Boutros. Es un caso clásico de discriminación por motivos de opinión, una de las formas más flagrantes de violación de la primera enmienda. Esa idea de que los periodistas no deben publicar noticias negativas, pues eso precisamente protege la primera enmienda.
5: This is CNN Breaking News.
4: Pocas horas después de una audiencia de emergencia, el juez de la Corte de Distrito de Washington, Timothy Kelly, ordenó a la Casa Blanca restaurar el acceso a los periodistas durante 14 días, en tanto se resuelve el fondo del asunto. En opinión del abogado Joseph Gurian, el desenlace preliminar era evidente, a pesar de que la Casa Blanca quiso convertir las acciones de los periodistas de CNN, MSNBC y Político como un riesgo de seguridad nacional.
6: Buen día para la Constitución. Para mí fue una decisión donde el presidente Trump violó la Constitución. So, yo lo veo muy justo.
5: En línea desde Washington.
4: El corresponsal mexicano en Washington, Jesús Esquivel, se quejó de que también a él le requisaron este mes su pase duro de ingreso a la Casa Blanca, que había mantenido durante más de 30 años.
7: El presidente saliente de la Asociación de Corresponsales de la Casa Blanca me llamó porque les llamó la atención mi caso y que iban a presentar un documento escrito con mi caso y el de otros más corresponsales extranjeros a quienes también ya les quitaron la credencial.
4: Luis Botello, presidente de la Fundación de Medios para la Democracia en Washington, colocó la acción del presidente en el contexto de las elecciones del 3 de noviembre, donde las encuestas pronostican un descalabro para los republicanos, en parte por la impopularidad de las políticas del presidente.
8: Una decisión como esta se toma a pocas semanas de un proceso electoral importantísimo. Hay que entender que las últimas encuestas no han puesto al presidente Trump o al Partido Republicano en muy buena medida.
4: Botello hizo notar los escándalos que ha enfrentado la Casa Blanca en los últimos días.
8: Y eso creo que ha provocado esta reacción que ha tomado bastante drástica contra la prensa.
4: Aunque los periodistas de CNN, MSNBC y Político han regresado a la Casa Blanca, la decisión del juez Kelly es temporal. Pero aun si el caso contra los medios informativos llegara eventualmente a la Corte Suprema, el abogado Gurian está convencido de que no hay elementos para un triunfo de la Casa Blanca.
6: No creo que la Corte Suprema va a decidir en favor del presidente. Yo creo que la Casa Blanca va a seguir perdiendo.
4: Para la edición semanaria del Noticiero Latino, desde Washington, José López Zamorano.
2: La congresista republicana de Florida, María Elvira Salazar, una de las aliadas hispanas más cercanas al presidente Trump, le reclamó que sus políticas migratorias han ido demasiado lejos. El gobierno federal rechazó el mensaje que se transmitió en un video, mientras se desataron fuertes críticas de grupos proinmigrantes y de su contrincante demócrata, según reporta Diana Montaño desde Miami.
9: Señor presidente, sus políticas migratorias han ido demasiado lejos.
10: La congresista republicana de la Florida, María Elvira Salazar, mediante un reciente video, le envió este crítico mensaje al presidente Donald Trump.
9: En julio, su gobierno detuvo a 50,000 personas y la mitad de ellas no tenía antecedentes penales. Cuidado con lo que le dicen sus asesores.
10: Casi de inmediato le respondió el Departamento de Seguridad Nacional. Le guste o no a la congresista Salazar, los hombres y mujeres del ICE están haciendo cumplir las leyes aprobadas por el Congreso. La postura de la congresista Salazar, que se encuentra en campaña por el Distrito 27 al sur de la Florida, donde casi tres cuartas partes de la población es hispana, fue recibido con indignación e incredulidad por Marwan Mata, un elector independiente.
11: Ella es una política que tuvo una oportunidad de defender a los latinos y no lo hizo. Hoy día que se siente con el agua al cuello, quiere cambiar un discurso para ganar votantes.
10: Y es que según la última encuesta de Ben Dixon y Amald International, la republicana lleva 7 puntos de desventaja de intención de voto, 40-47%, con el demócrata Eliot Rodríguez, de origen cubano y ex periodista como Salazar. En entrevista con Radio Bilingüe, Rodríguez así respondió a la polémica.
12: Mucha gente no han decidido por quién votar y cuando yo hablo con ellos dicen que van a votar por mí porque me dicen que ellos no votaron por lo que está pasando en este país.
10: Salazar ha sido una fiel aliada del presidente Trump, afirma Tomás Kennedy, directivo de la Coalición de Inmigrantes de Florida.
13: Esta persona ha votado con Trump casi 100% de las veces en el Congreso. Votó, de hecho, apoyó Alcatraz de los Caimanes defendiendo el centro de detención.
10: Kennedy insiste en que se quiere distanciar de Trump porque en su distrito viven muchos cubanos, venezolanos y haitianos que han sido muy golpeados por ICE.
13: Por eso quiere cambiar el tono, pero esto es oportunismo. Esto es mentira. María Mentira Salazar.
10: Sin embargo, para el veterano activista, el video y la respuesta del gobierno parecería un show político para ganar el voto independiente.
13: Obviamente que esto fue negociado con la Casa Blanca.
10: Con las críticas de Tomás Kennedy a la congresista Salazar, coinciden organizaciones proinmigrantes como la de Adelis Ferro, directora ejecutiva del Venezuelan American Caucus.
14: Es un mensaje que al final termina siendo vacío porque hay que poner las acciones donde se ponen las palabras.
10: Trump obtuvo aproximadamente 46% del voto hispano en el 2024, según datos de la agencia Reuters. Pero la más reciente encuesta de Reuters Ipsos encontró que solamente 39% de los estadounidenses aprueba el manejo de Trump sobre inmigración, frente al 50% registrado al comienzo de su segundo mandato.
11: Aunque no soy miembro activo en ningún partido, tenía mi preferencia siempre hacia los republicanos.
10: Para Marwan Mata, el tema migratorio es muy personal. Nacido en Siria, llegó a Venezuela a los 23 años para luego, junto a su familia, emigrar a los Estados Unidos. Las inconsistencias de la congresista María Elvira Salazar hace que su intención de voto en estas elecciones intermedias haya cambiado.
11: Ellos se desviaron del objetivo, se olvidaron de las promesas, por lo tanto, lo estoy considerando mucho, la verdad.
10: La congresista María Elvira Salazar, hasta el cierre de esta edición, no respondió a nuestra solicitud de entrevista. Para la edición semanaria de Noticiero Latino desde Miami, Diana Montaño.
2: Ante el aumento del costo de los alimentos, la vivienda y el transporte, más familias recurren a tarjetas de crédito o préstamos para cubrir sus necesidades básicas. Para las madres solteras con ingresos inestables, esa deuda puede convertirse en una trampa difícil de superar. María Cortés platicó con una de ellas y nos cuenta su historia desde Fresno, California.
15: Lupe Ruiz es una inmigrante de Oaxaca de 38 años. Que principalmente se dedica a la agricultura en el Valle Central de California.
16: Trabajar en el campo, nosotros venimos ganando $600-$700 semanales.
15: Con una semana paga la renta del mes. Con el resto cubre los gastos para mantener a sus 5 hijos de edades 19, 17, 16, 5 y 3 años, ya que Lupe es madre soltera.
16: Bien, igual tengo que tenerse para la renta, la comida, cosas personales de los niños también.
15: Aunque vive apretada, ahora con todo más caro, lograba salir adelante. Sin embargo, recientemente un accidente vehicular le dejó su auto inservible.
16: Como 6 meses que estaba trabajando bien y de ahí ya pues como un mes que paré.
15: Como depende del coche para ir a trabajar, para comprar otro y cubrir sus gastos, Lupe pidió un préstamo de $6,750 a un interés del 18% a la organización no lucrativa Grayman America, que ayuda a mujeres emprendedoras como ella. Eso le dio un poco de tranquilidad, pero también angustia.
16: Me afecta bastante porque a veces económicamente sí tengo el dinero, pero lo estoy agarrando de un préstamo.
15: Para pagarlo, ahora Lupe trabaja horas extras, vende comida, cuida a niños, usa su vehículo para llevar a personas al trabajo y participa en los populares sistemas de tandas.
16: Es lo que yo estoy haciendo ahorita. Estoy en tandas, estoy en ese préstamo y es como estoy sosteniendo ahorita.
15: La difícil situación que vive Lupe y su familia la viven millones en Estados Unidos. Según un estudio de diciembre del 2025 del Urban Institute, 1 de cada 4 adultos de entre 18 y 64 años compró alimentos con tarjetas de crédito y tuvo problemas para pagarlo al final del mes. Además, 1 de cada 5 usó sus ahorros para pagar gastos cotidianos y poco más del 5% recurrió a préstamos el día de pago. Carlos Guamán es un experto en finanzas.
17: Porque la economía está muy mal en el hogar, en el estado y en el país. Entonces, por eso que se están endeudando cada día más.
15: Por su parte, el profesor Antonio Ábalos, del Departamento de Economía de Fresno State, dice que este problema es especialmente crítico en el Valle Central.
18: Sabemos que, pues, a los salarios en la agricultura, en la construcción, que emplean gran parte de los hispanos que vivimos aquí, pues no son tan altos como en otras industrias.
15: Por eso, algunos buscan con préstamos cómo completar sus gastos.
18: Entonces, eso es un factor muy importante que desafortunadamente obliga a ciertas familias a endeudarse.
15: Ábalos añade que las madres solteras enfrentan una desventaja adicional. Dependen de un solo ingreso, tienen menos tiempo para buscar ayuda, desconocen de los programas disponibles o encuentran trámites complicados y barreras del idioma. Y esas limitaciones las conoce Lupe en carne propia.
16: Porque a veces uno encuentra lugares donde nos dicen, pero si no hablan español, nosotros no entendemos y no buscamos ayuda por esa razón.
15: Para enfrentar esta crisis, el profesor Ábalos considera necesario desarrollar políticas públicas para aumentar los ingresos e impulsar programas de apoyo a las familias trabajadoras.
18: Muchos de los casos que vemos son consecuencia de la disparidad de salarios y de otras situaciones que se pudieron haber evitado con las políticas correctas.
15: Mientras tanto, Lupe Ruiz, con mucho empeño, sigue sacando adelante a su familia.
16: Lo único que tiene uno que hacer es como buscarle donde uno pueda pagar, donde puede uno pagar el préstamo.
15: Para la edición semanaria de Noticiero Latino, desde Fresno, California, María Cortés.
2: 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Director de noticias Samuel Orozco, coordinadora de producción de Cire Yepes, productor Rubén Tapia, conducción técnica Jorge Ramírez, asistente de producción María de Jesús Gómez. Yo soy Chelis López. 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
1: 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Regresamos después de la pausa. 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

0: 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Continuamos este programa especial de Radio Bilingüe para KPFK con Yasmín Garst, corresponsal de temas migratorios y conductora del programa The Last Cap de la Radio Pública Nacional, quien nos compartirá un análisis sobre los intereses detrás de la expansión de los centros de detención migratoria y quién está haciendo mucho, pero mucho dinero con eso, en plática con Chelis López en el programa nacional Línea Abierta de Radio Bilingüe.
1: La Agencia de Inmigración y Control de Aduanas, que está ampliando su capacidad para detener inmigrantes. Los planes incluyen nuevos centros de gran tamaño y, según documentos que son públicos, hasta instalaciones móviles que acompañarían a agentes durante operativos de detención. La expansión está ocurriendo después de que el Congreso aprobara miles de millones de dólares adicionales para las operaciones de ICE y al mismo tiempo las empresas privadas que administran centros de detención pues están obteniendo contratos millonarios. Para entender lo que está ocurriendo, nos acompaña la reportera que investigó esta expansión de la red de detención migratoria de ICE, Yasmín Garst, corresponsal de inmigración y presentadora de The Last Cap en National Public Radio, NPR, quien escribió sobre este asunto. Gracias por acompañarnos y bienvenida, Yasmín.
2: Muchas gracias por la invitación.
1: Cuéntanos, ¿qué tan grande es realmente esta expansión de ICE? ¿De qué estamos hablando?
2: Bueno, realmente estamos hablando de una transformación total de la infraestructura. Como bien se mencionó, ICE es una de las agencias del gobierno con más fondos. Se les otorgó algo así como más de 70 billones de dólares el año pasado. Es una suma sin precedente. Lo que hemos estado viendo son dos movidas simultáneas. Por un lado, la administración Trump ha tomado la decisión de hacer estos operativos de ICE de manera menos espectacular, menos ruidosa, menos escandalosa que previamente, ¿no? El año pasado y parte de este año vimos operativos en Minneapolis, en Chicago y Los Ángeles que se volvieron violentos, se volvieron mortíferos y que el público realmente estaba en desacuerdo, estaba horrorizado el público en su mayoría acerca de estos operativos. Entonces, por un lado, ICE ha tomado la decisión de decir, no vamos a hacer estos espectáculos, estos circos. Uh-huh. Pero por otro lado, ICE está deteniendo a más personas que nunca en su historia. En julio se detuvieron más o menos a 50.000 personas, en agosto otras 50.000 personas. Y lo otro que hemos estado viendo, según documentos, es que más o menos en el último mes ICE ha estado comprando y solicitando centros de detención a lo largo y ancho del país. La semana pasada anunciaron la compra de centros de detención en varios estados con una suma por encima de 7 billones de dólares. Y también lo de los centros móviles. Anunciaron su intención de lo que ellos llaman centros de detención móviles.
1: ¿Cuántas camas más quiere aumentar para tener una idea de cómo se ha venido incrementando esta capacidad desde que comenzó lo que llaman la expansión?
2: Esa es una pregunta muy interesante. Hace poco publicamos una nota acerca de las distintas compañías de prisión privada que están involucradas con ICE y hablan de llegar a una meta de 100.000 camas, 100.000 detenciones. La meta de ICE, esto no es ningún secreto, es expandir sus detenciones y deportaciones a nivel masivo. Frecuentemente se habla de la industria militar de guerra, se habla de la industria de las prisiones, y yo creo que lo que estamos viendo en este momento es el crecimiento, la explosión de la industria de la detención migratoria.
1: Hablar de 100.000 camas es escandaloso,
2: Jasmine. Claro.
1: ¿Qué empresas privadas están participando en este crecimiento y cuánto dinero están recibiendo de contratos federales que sepas? Porque hemos hablado Geo Group, CoreCivic. ¿Qué otras empresas o compañías deberíamos de conocer?
2: Esas son las dos principales. Geo Group, CoreCivic son las principales. En particular, yo estoy siguiendo mucho a Geo Group. A principio de año, ICE compraron varios de estos, lo que se puede llamar casi como centros de procesamiento, como los de Amazon, ¿no? Lo que está
1: almacenes
2: para cajas y envíos, exacto, para convertirlos en centros de detención. Y eso realmente es como parte de este circo que se fue armando y crea como un shock en el público. El público norteamericano se horroriza. Cuando hablamos de que ICE quiere hacer las cosas menos escandalosamente, hablamos de la percepción pública. Ellos han estado buscando cambiar la percepción pública, en particular a medida de que se acercan las elecciones. Entonces ICE decide, bueno, vamos a vender la mayoría de estos centros de detención masivos y lo que vamos a hacer es comprar cárceles que ya existen, que son manejadas por Geo Group, por CoreCivic, y esas son las empresas principales. Y cuando uno escucha las llamadas que se hacen una vez cada tanto de los inversores, es realmente muy chocante escuchar la cantidad de dinero que están haciendo estas empresas. Estas empresas han logrado una ganancia a través de estos contratos con ICE sin precedente. Hay mucha gente que está haciéndose mucho dinero con estas campañas migratorias.
1: Y aquí a lo mejor nuestros escuchas se preguntan, bueno, ¿pero por qué es que están lucrando estas compañías? Porque pensamos, ¿están ganando porque están administrando los centros o también porque están cobrando la alimentación, que es pésima, como la hemos reportado en programas anteriores, los servicios médicos que difícilmente aparecen? Cuéntanos un poquito esos detalles. Difícilmente pueden contactar a sus abogados y toda una lista de malestares.
2: Absolutamente. Me acuerdo que hace uno o dos años conocí a una familia de migrantes colombianos en la misma frontera, acababan de cruzar, y me dijeron algo que se me quedó para siempre, que es a cada paso del camino alguien lucraba de nosotros, ya sea el coyote, ya sea el policía que nos pedía una mordida, nos veían como una cifra de dinero. Y yo te diría lo mismo sobre esta situación. A cada paso del camino de lo que es esta campaña masiva de deportaciones y detenciones, alguien está lucrando. Ya sean el contrato que tiene Motorola con los aparatos de comunicación que usan los agentes de ICE, ya sea Geo Group o CoreCivic, estas compañías de prisiones privadas que manejan todo, ¿no? Desde el transporte, la comida, ya sea una de las aerolíneas que se dedica a enviar gente en los vuelos de deportación. Esto es para mucha gente como una gran ganancia, una mina de oro. Y esa es la realidad muy cínica sobre lo que está pasando. Respecto a las condiciones, la verdad, yo me he pasado los últimos dos años casi hablando con gente que está detenida o que ya los han deportado. Y son condiciones horrorizantes porque son condiciones que la misma administración, el gobierno de Trump, ha dicho que la idea es que la gente se vaya, que la gente se vuelva a su casa, que se autodeporte. No hay un interés, al parecer, en que las condiciones sean humanas. Yo he hablado con familias con niños de 4 o 5 años que no reciben alimentación apropiada o que reciben comida en mal estado, hay un problema de hacinamiento, hemos visto varias situaciones en las cuales, no sé, como pequeñas epidemias de gripe, de virosis, son condiciones antihigiénicas, inhumanas, y hemos visto que nunca en la historia de esta agencia ha habido tantas muertes en detención. No tiene precedente lo que está pasando.
0: Escuchó a la periodista Yasmín Garst de NPR en plática con Chelis López. Puede escuchar el programa completo visitando nuestros archivos de sonido de línea abierta del martes 29 de septiembre en radiobilingüe.org, sección Noticias. Hasta aquí este programa especial de Radio Bilingüe para KPFK. 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Yo soy Rubén Tapia. Buenas noches, buenos días.